0: Halloween, pues.
1: Ya será una rotura de globo.
0: ¿Vos meter?
1: Luego lo pone otro en medio.
2: ¿Viste cómo?